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0: existía una llave. Una llave capaz de abrirnos las puertas de la diversión. Una llave que nos llevaba a un lugar donde la música, el baile y la buena vibra estaban siempre presentes. Una llave para encerrar nuestros problemas durante unas horas. Una llave para liberarnos. Pero, ¿dónde está esa llave?
1: La llave ha desaparecido, todo el mundo la está buscando. La llave. Y esperamos que la encuentren pronto.

Buenas. Muy buenas noches a todos, amigos, amigas de Belle. Recibide para comenzar un cordial saludo en nombre de todos y cada uno de los componentes que formamos a Orquesta Marbella, ¿vale? Noite de festa, noite de verbena que tenemos por diante, pero primero é o primeiro. E como é de ben nacido ser agradecido, vamos a dar un aplauso grande, grande a xente que está detrás da festa, a xente que traballou, pone para vos, para que esta noite sea especial. Bailedes, cantedes, disfrutedes. Aplauso para a Comisión de Festas que son arriba. Xa que estamos aplaudindo, un aplausiño tamén para os compañeros da charanga que fixeron un traballo espléndido. Aplauso para eles, que son arriba. Grandes, charanga támega, aí están. E agora sí, vamos tirar unha tras outra de seguido. Tres horiñas casi de música en riguroso directo, ca única intención de que bailedes, que disfrutedes da vosa festa, porque esta é a vosa festa. Traemos para empezar, para abrir el apetito, as cinco mellores cancións da historia da verbena galega. Están todas, ¿eh? La Ventanita del Amor, El Polvorete, La Cabritiña. Empezamos a bailar desde o principio. Arriba, Belle, arriba.

0: Y ahora sí, llegó el momento de ponerle diversión a la noche. Soltamos a los animalitos que traemos ahí atrás encerrados. Llega el polvorete, señores, para quedarse con nosotros en la verbena.
1: Pensé que esto sonaba mejor, esta grabación. Ten un plamen no mon, no suena raro, non?
2: Lo cantamos.
1: Ahora vai, ahora vai. 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
1: 2:56. Estamos en directo en palco de estrelas. Sonando orquesta Marbella 2:26. En palco de estrelas. Primeiro pase. Nas festas de Belle en Ourense. Como me siento importante. Otra vez. Encánteme, Corte San Marcos. Me fan a competencia. Encánteme. ¿Sabe? Parecía raro que non fixaron un faque truada. Que raro, parecía más raro. Enganche un 8 de novo, 8 de do sábado. E repítelo todo de madrujada. Encánteme, ¿por qué fan eso? Porque tiene que ser un chame, ten que ver o programa Escoitese moito. E teñen medo. E a técnica de San Marcos. San Marcos contraataca contra palco de Estrela no Brao. O xoves sempre. E se fora vernes era venres. E se fora luns ás 5 da tarde, ás 5 da tarde. Encánteme, son feliz. Saludos pa un canto por estar mirando a festa ahora mismo. Se acabou, creo. Bueno, así é todo. Chámame Daniel Xigas do palco de estrelas. Unha semana máis falando de orquestas e de bombas e do que lle a cadre. Isto é... Aquí estamos en Radio Valga. Tamén en Si Radio. No Baji de Carballo. No Baji de Carballo, Radio García, Radio Roncudo. 2:58 minutos. O programa de cara das orquestas de Galicia. Aquí con Daniel Seijas. Retransmitindo pos catro cantos de Galicia e Portugal.
2: Muy importante. ¿Qué? Carmen. Ok, Carmen. Necesitamos saber para seguir. ¿Hay alguna Carmen, Carmiña, Carmucha? ¡Carmen! Está raro eso, ¿eh? Lo conocemos todos. Es así de bonito.
1: Temos que ir a xanza de romería. 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Sábado 15 de agosto teñen gran verbena. 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O 15 de agosto.

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Είστε Marbella 2026, están repartiendo éxitos del repertorio Marbella 2005, 2006, 2007, 2008. Por cierto, sábado, en el programa de San Marcos, va a estar cinema en Marbella. No me voy a perder, mira que decir esto, ¿eh? Pero que va a haber tiros, todo es real, lo que pasa es todo real, ¿eh? Va a haber tiros, ¿eh? Entre Víctor y Romero. Yo avisé, no me voy a perder. Eso sí, el jueves no me voy a ver. El jueves hasta aquí para algo de estrellas. Mira, no sientas miedo, porque tu cuerpo no te importa nada. Juan y Elidia cantando Orquesta Marbella 2026. Están este viernes en Benvir, Val de Dubra. O sábado en Palmés, Ourense. O Donove en Graifes. No. Ana, ¿qué pone aquí? ¡Eso! ¡Ay! En Graifes, a Poroxa. ¡Véame tu vicio, mami! O lunes 10 están en Sobradelo, Villa García de Rosa, al lado de Villaxoán. O 11 en Erisalva, o Incio. O 13 en Ferreruela de Tábara, en Zamora. O 14 en La Racha. O 15 en la Festa de Virgen do Mar, en Cedeira. Ahí está la orquesta Marbella. ¡Ay, va! ¿Qué pasa aquí? Esto está estropeado. O 16 en Porto Novo. 17 en Curro Barro. O 18 en Carballido Alfoz. O 20 están aquí cerca. O 21 enxo en Ponte Caldelas. O 22 saludos pasantes da Cruz do Leiro. Estuve ali, están ali chollando, ali aladiño. 23 na Gudiña. O 24 na Rúa, Bella na Rúa. En Valdeorras, o 25 na San Bartolomé de Noia. O 28 en Bisantoña, Santiso. E atención, o 29. O 29, Marbella. Caparís de Noia. Están na Festa da Anguía de Valga. O 30 está en Ponte Caldelas, las dos de Ponte Caldelas, y O 31 en Santa Comba, Lugo. Esas son las festas de Nadevesa. Este domingo en Nadevesa está la banda de ayer y Origen, y Oluns, los españoles en New York. Nadevesa, campaña valga, este lunes es domingo. Este domingo es lunes, dijo. La gente con ganas de festa, sube.

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0: Cuidado, xa de cara,
1: Y ahora sí, momento de sacar los pasos prohibidos, momento de mover la cinturita. 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Oh, yeah.
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2: Labios partidos.
0: Endelalín, Olegario. 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
2: Un aplauso grande de Belle para os metales de Marbella.
0: Está Raúl Lendameira, o cantante de Marbella.
2: Jelly. Alex Núñez. Robert y Yepes, ahí los tienes. Y ahora sí, ¿dónde están los churros de Marbella? Tenemos poquillos, poquillos.
0: Ellos hicieron un cambio radical ahí muy extraño.
2: Vamos a pintar la festa de color naranja. Para eso necesito que me levanten esa mano. O churro arriba, todo el mundo, vamos. Por ahí atrás, no veis una mano arriba, por ahí atrás. Por aquí, preparados. Nos movemos con Marbella, mira.
3: Izquierda, manos arriba.
2: Derecha,
3: suave, suave.

de distinguidas familias de Galicia y Madrid, que vivieron una gran jornada y que, fueron obsequiadas con la delicadeza y esplendidez que caracteriza a los anfitriones hijos ilustres de Compostela. Predicó ante el valioso crucero del Pazo el padre Bernardino Lago, del convento de San Francisco de esta ciudad. La imagen de la Virgen de las Nieves, de mármol blanco de Carrara, ni más ni menos, cuidado, fue llevada a hombres de don Rafael y don Juanquín y don Joaquín Rivera de Aguilar, y por los sobrinos de aquellos, don José María y don Bernardo Rivera de Aguilar y Portela, hijo de su secretario de Obras Públicas. Ay, es su secretario de Obras Públicas. Presidieron el proceso don José María Rivera de Aguilar, el conde Rubianes, el general Canillas, el alcalde de Pontevedra, señor Argenti, el exgobernador de Pontevedra, señor Palau, Martilau, y el rector de la Universidad de Santiago, La Cambra, el señor La Cambra. La imagen de la Virgen de las Nieves data del siglo XVIII y es una talla valiosa. Terminada la procesión y después de la ofrenda de flores y el recital de poesías en gallego, después dicen que gallego está prohibido. Ay, cante mentiras, nos contan a los rapaces en la escuela. En gallego, a la Virgen, por parte de un grupo de niños y un grupo de niñas, los señores Rivero de Aguilar obsequiaron en la finca a un almuerzo a sus invitados. Mediada la comida, hizo acto de presencia en el Pazo la banda de música de Villa García, ciudad en la que es hijo adoptivo el señor Rivero de Aguilar. Era hijo adoptivo porque fijara yo unas obras importantes en un muelle. Que ejecutó un selecto concierto siendo muy aplaudida. La fiesta se prolongó hasta la madrugada, amenizada por la banda popular de Rojos, una orquestina y el sexteto Hermanos Lamas de Calo. Os conocidos Hermanos Lamas de Calo, claro que sí. Virgen de la Nieve, 5 de agosto.

Fa tanto efecto, vídeo final de San Roque de Vila García e a Peregrina de Pontevedra. 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

Dice antes de Carlos Trolaje que es de Pastoriza. No, ahora se me encuentro de sitio. Bueno, Pastoriza está cerca de la refinería, pero es Meicende, es de Meicende. Bueno, dice una canción. Ahora acuérdame de. Dos diplomáticos hablaban de. Había un sindicato de Meicende. Meicende, Fede. Algo de eso era. Uf. Bueno. Hoxe estou dicindo bueno todo o día. Ah, bueno. Señores e señoras, escoitamos os catedráticos do ritmo, a Orquestra Decana de Galicia, a orquesta máis antiga de Galicia en funcionamiento, Los Satélites, con María José Pereira, un tema de Ángela Leiva, con súa voz fora de serie, como sempre. Non me obligues, 4:21 minutos.

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0: estamos recordando unha orquestra xa desaparecida, quen sabe se algún día volve.
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0: sab... todo 2018.
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0: Los Trovadores,
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0: orquesta de Sito Mariño,
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0: unha diantina que estaba Diego Alma,
1: yo,
0: estaba Yedil, Álvaro Méndez,
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0: E aquí sonando pues, a voz inconfundible de Sandra Llanos. Ahora está en No Dúo La Hora Bruja.
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0: Yedil, por certo, que é a nai do cantante do combo dominicano Kenneth.
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0: Kenneth que é de Carballo.
1: 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Nada pena que me digas que regrese. Cuando yo no puedo ya ni ser tu amigo.
0: Estás en palco de Estela, 4:38 minutos. Y en Radio Valga, Cadenas y Radio de Galicia, Nova Hit, Radio Narcea, Radio Roncudo, está Yedil.
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0: O sea,

Bueno, ya tenemos que estar en periodo ya preatómico. Bombas ya preparándose, fichajes afeitos. Ya sigue jefe llamando cantantes. Es un cantante muy conocido. Pronto se anunciará que será una orquesta para montar un dúo. Un dúo que tenga un nombre, que dúo Volcán. Dúo Volcán próximamente. A frente estará un cantante que gusta hacer mucho espectáculo en el escenario. Tiene buena labia, canta bien. En una orquesta de Río de Vigo, que va a dejar la orquesta. Falta cantante, a cantante femenina. Si hay una cantante femenina por ahí,

Tenemos ahí a Pili. Buenas noches, ya estoy en la escucha. El pasado jueves no pude escuchar el programa en directo. Estuve algo enferma, pocha. Ya lo escucharé en iVoox. Buen fin de semana, Dani. Pero eso sí, decía antes si escucharas el programa de fai dos semanas. Y dime que sí, Dani, lo escuché. Me olvidé de darte las gracias. Me emocioné mucho. Lo que tú no encuentres lo pasado, no lo encuentra nadie. Darte miles de gracias por tu apoyo hacia nuestro negocio. Como estuve un poco malita, se me olvidaba. Un biquiño grande. Aquí estoy apoyando a Paco de Estela. Gracias por estar ahí, Pili. Ya saben, camino entre Pontevedra y Carballiño. 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Son metales de trovadores. Así arrancaba el primer pase.

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0: 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Bueno, podes escoitarse no iVoox ou no Amazon Music. Os programas que queiras dentro de 2016 está casi todo aí. 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

0: Y le pregunto a un gato cuántas veces puso esta canción. No se sabe, es un misterio.
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0: Y el domingo, por la mañana, una chuveira por la sur de Costa da Morte, a Barbanza. Pero bueno, no se prevén choivas, nubes aclaros, teme o vento roldará do norte, nordés, temperaturas agradables. Más bien nordés, noroeste, más bien. A tarde noroeste, a noite nordés. Pontevedra, 17:25. Ourense, 16:32. Lugo, 14:28. Vigo, 17:25. A Coruña, 17:23. Santiago, 17:26. E Ferrol, 17:25. En principio, para la semana que viene, no se prevén choivas en nuestra comarca, zona de Santiago. Temperaturas que andarán pues 27, 28, 29 grados por aquí. 5 de la mañana. Buenos días, si te acabas de levantar.
2: As 4 en Portugal. 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
0: Buenos días, Galicia. Buenos días, Ullán. Buenos días, Costa Morte. Buenos días, Bergantiños. Este es Palco de Estradas con Daniel Seijas. Vendidos a 7 de agosto de 2026, día de San Mamede. Recordando los trovadores 2018.

Y las temperaturas que tenemos a las 5 en punto de mañana. Santiago 17 grados. Monte Muralla 20. Caldas 17. Barrante Ribadumia 15. Ensimes Mellaño 16. De Zarame Bachan Senxo 20. Marín 17. Pontevedra 16. Redondela 18. Cangas 19 grados. Vigo 16. Nigrán 15. Salceda de Caselas 14. En Rosal 14 grados en Pontareas 17. Salvatar Domiño 16. En Arbo 18. Fornos de Montes 15. Ponte Caldelas 17. Forcarei 15. Lalín 18. Sergudo y Boqueixón 18. Camanzo 15 en Bembibre, Val do Dubre, 16 en Fontecada, Santa Comba, 18 en Abellera, Muros, 19 en Lira, 18 en C, 19 en Vimianzo, 17 en Camariñas, 17 en Malpica, 15 en Rus Carballo, 18 grados y medio en Arteixo, 20 grados en La Coruña, 16 en Mavegondo, 14 grados y medio en Ordes, 20 grados en Ferrol, te los voy a devolver. 19 grados y medio en Punta Candile, 20 grados en Cariño, 17 Burela, Aceito Foz, 15 en Abadín, 17 en Afeiro de Monte, 12 grados en Vilalba, 18 en Castro Ribeiro de Alea, 19 grados en Lugo, diferencia, 18 en Sarria, 18 en Porto Marín, 16 en Becerreá, 14 en Aventosa, en Nave de Suarna, 16 grados en Os Ancares, en Cervantes, 15 en Ocebreiro, 16 Folgoso do Carel, 17 Monforte, 16 grados en Serra do Eixo, 17 en Larouco, 15 grados en Cabeza Manzaneda, 17 en Alto do Ordicio, 20 en Ourense, 16 en Leiro, 15 en Arnoia, 17 en Celanova, 11 grados en Inzo, 8 grados en Cabos de Randín, 13 en Baltar, 15 en Verín, 14 en Viana do Bolo.

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0: Estamos en Lérida Cruz, un directo grabado en las festas da dona de Ribeira, ahora por 2000, no era 99, pero más o menos, 99 sería. Meteron metales aquí, una canción bonita va a meter en las orquestas. Fastas pista. 5 veces de minutos, teléfono abierto ya en palco de estrellas. Eduardo Barbanza a Monte Alto. Me escuchan a través de 105.8
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0: Dixi Radio, Nova Hit.
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0: Diplomáticos de Monte Alto. 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

más nostálgicos estamos. Cantábame esta canción cantando a la paz. Pidió yo, ¿sabes qué? Pidió los reyes. Tripe 12 años, o sí. 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

0: Bueno, ahora, señores y señores, nenos y nenas, cativos y cativas, vamos a poner una canción bonita, romántica, preciosa. Una canción que aquí en Radio Vaga Fallanos sonaba muchísimas veces. Está dedicada, pues, a cierto lugar, a dos lugares, concretamente, do Concello de Padrón. Un dedicado está dedicado a Escribitude y otro a Herbón. Es un grupo que, bueno, tuvo seu. Son los que fijaron un hino de Escribitude. Drinking Tinto, que no se acuerda de Drinking Tinto, que sonaron muchísimo aquí en la radio, moito aquí. O tema Corrupción de Escribitude fue un super hit. Somos xentes como abuxos, somos da esclavitud. 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Bueno, pues esto. Antiguamente, ahora tamén esta historia, a historia tamén, na esclavitude, nun kilómetro, máis ou menos, vamos a poñer, bueno, eso por la rima, pero vamos a poñer 2 kilómetros. Había tres locales adicados, pois, a compañía. 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A tipo así, cuidado, cuidado, te mento. Bueno, pues ahí va ahí. Drinking Tinto, Corrupción, Esclavitud. Esto fue, bueno, fue un éxito absoluto.
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0: Chimpún, Tito Caliño, Tito Fuentes, con esta gran casino de Pontevedra. 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Mando un saludo a Martín Caínzos de Loiva. Saudiños a todos, e os que teremos polivos o mércores.
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0: Este gran casino 2017. Noche. A ver, anímense a chamar, a contar un conto, a protestar. 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A facer presión para que empece máis cedo.

Recoméndovos o sábado que vexades o programa ese de orquestas. 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

Y tocaba de salir. Esto no fue ningún día que salió. De México a Colombia. 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Guayacán. A mi manera. Miren qué metales. Salsa. 5 de 57 minutos.

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despedímonos caíndo en directo do grupo Finisterre Project 2026 de Negreira. Ahora sí, hasta semana que ven. Así remata Palco de Estelas.

¡Arriba ese aplauso! Muy buenas noches, Moreiras. ¡Qué maravilla! ¡Qué maravilla estar esta noche aquí con todos vosotros!

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Moreiras, no puede faltar un grupo mítico en la movida madrileña. Se llaman Mecano y hacían cosas tan bonitas como estas. ¡Vámonos, chicas!

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0: Que sí, que sí, que sí, que se achega a fin de semana. Se achega un nuevo fin de semana aquí a provincia de Ourense, chea de actividades festivas en prácticamente todos los puntos da nosa provincia. Vayas por donde vayas, atopas xente, xente que ven visitar os seus familiares, xente que está de vacacións, e xente que lle gusta disfrutar, como non, do interior de Galicia, xa que todo non vai ser playa nin costa. Aquí seguimos en Sir Radio Ourense, a Porta de Galicia, segunda hora de programación en Tibuna Onda no día de hoxe. Venres 7 de agosto. Bueno, tenemos gente que está de cumpleaños. Aquí tenemos los avisos que nos saltan ahora mismo. Y por lo que vemos en la pantalla, os tenemos que felicitar a Ana Lamas Balboa, igual que a Noel Pérez. Felicidades y parabéns. Un saludo especial para Luis González Paz y Manu Dantas Huertas. Y de cumpleaños también atopamos a Anita Fidalgo Sánchez. Y aparte de estar de cumpleaños, está celebrando por todo alto las fiestas de Bois e Xus en su localidad de Emuimenta. Odito, seguimos avanzando en Sir Radio Ourense, Porta Galicia. Época de festa, de verbena. Y época de orquestas. Consellos publicitarios. Escoitamos música de festa, de verbena, de orquestas para bailar, cantar, escoitar y disfrutar cuando estamos prácticamente en el Ecuador do Verão 2026.
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2: Hay festas y verbenas que marcan un ritmo, sobre todo cuando se trata de intentar contentar a toda la gente que acude a este evento. Por un lado están las orquestas clásicas, por otro lado están las orquestas que mueven mucha gente, y por otra banda están esos grupos fantásticos, entre ellos posiblemente un dos millones de territorio nacional. Amigos, amigas, quedamos con Grupo Asia.

verdad de vaya subidón me pegó ahora escuchando Asia. Imagínate una verbena acompañado de una orquesta clásica, como puede ser la orquesta con voz de la poesía. Vamos a escuchar a continuación, ya que tenemos ese ritmo marcado, ese ritmo tan pasional en Tibuna Onda, sí, Radio Ourense, a Porta de Galicia. Continuamos con Orquesta Compostela.

mostaza. E sin quererlo seguimos camino das 12 do mediodía. Son chiquilla. En Tibuna Onda y Radio Orense a Porta de Galicia en este especial de festas de verão. Con mucha música de verbena, claro que sí. O dito camiños das 12 do mediodía e des quedar co avance informativo de Si Radio Ourense a Porta Galicia, Si Radio Galicia. Seguiremos escoitándonos nun ratiño. E des quedar coa canción sorpresa do día.

0: Ya pasan 5 minutos de las 12 del mediodía. Seguimos en Tibuna Onda, así es Radio Ourense, a Porta de Galicia. Y hoy día se presenta fantástico para pasear, para disfrutar, por ejemplo, en cualquiera de los puntos geográficos de la provincia de Ourense. Por un lado, por otro, siempre se fala de festa, de festa, de festa, de verbena, de orquestas, de actividades, de familia, de amigos, de amigas. Y aquí estamos en Ourense, provincia, donde, por fortuna, todos los pueblos danos a nuestro entorno, venímoslo a decir claramente, pues enchen de vida, enchense de gente. Cuando sabemos que llegará el mes de septiembre, volverá todo a vida cotidiana, a vida normal. Qué bien se está cuando se está, ¿ven, amigos, amigas? Y aquí estamos dispuestos a continuar en Tibuna Onda, sí, Radio Ourense, a Porta de Galicia, con esa senda cultural, con eco de las redes, y hoy con muchas entrevistas con José Manuel Franco Basalo, de Alegas Franco Basalo de Berín, que nos habla de la 19ª Feira do Viño de Monterrey, igual que Samantha Barreira, concejala de Turismo, Festejos, Cultura de o Concello de Berín. También el alcalde de Avión, don Antonio Montero, que volverá aquí a hablarnos de la Festa Mexicana, que en esta jornada de viernes día 7 está en su culmen, en su cenit, día importantísimo para Avión. Hay muchas más cosas que hemos que hablar a continuación, repetimos en Eco. 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
3: E o ambiente en avión está festivo por todo alto. Chega esa semana máxica. Bueno, xa se nos pega, xa se nos pega ese acento mexicano. E seguramente da festa mexicana de avión nos pode falar moi ben de primeira man o señor alcalde de avión, don Antonio Montero. Bo día.
4: Hola, que tal? Moi bons días, como estás?
3: Moi bo.

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1: Que pai, uns dias falávamos que começava a verão e já estamos no Equador. Por cierto, día 12, o eclipse total de sol que afectará sobre todo a zona oriental de la provincia de Ourense, donde se va a ver de forma perfecta. Ya con menos nitidez vais a ver en la zona occidental. Bueno, que llega fin de semana, amigos y amigas, simplemente a despedirnos hasta o vindeiro luns a las 10 de la mañana, donde volveremos a estar en vivo, en directo, en Tribuna Onda, así Radio Ourense, aparte de Galicia. Simplemente dar muchas gracias a toda la gente que nos sigue día tras día, tanto en la radio 106.1, 106.0, Comarca de Verín, Monterrey, Viana, o 93.2. Es simplemente pasar muy buen fin de semana. Disfrutar si podedes, si no te vayas, desde a vosa familia, de vosos amigos, de esta época tan bonita do ano.
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1: 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Quedades co avance informativo da 1 do mediodía. Despois de escutar un tema de lenda, de auténtica lenda, como é de Corona, de Ring of the Night, co cal poñamos o colofón o día de hoxe, a semana.
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1: E o dito, moi boa fin de semana.

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0: 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As 3 en Portugal.
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2: A Inspección de Turismo da Xunta abriu un expediente sancionador á empresa organizadora da coñecida como Ruta do Narcotraficante, protagonizada por Laureano Oubiña. Segundo informou o Departamento Autonómico, a decisión baséase na análise da publicidade e da documentación difundida sobre esta actividade. A Xunta considera que reúne as características propias dun paquete turístico e lembra que a súa organización e comercialización só pode ser realizada por unha axencia de viaxes legalmente habilitada. Turismo sinala que non consta que a empresa organizadora Pejurito SLU estea autorizada como axencia de viaxes, polo que iniciou o correspondente expediente. A ruta está prevista para comezar o 29 de agosto e consiste nun percorrido en barco pola ría de Arousa con saída desde O Grove. O programa inclúe almorzo, aperitivo, xantar na Illa de Ons e bebidas. Segundo información publicada na páxina web da actividade, Laureano Oubiña exercerá como guía durante a travesía. A Lei de Turismo de Galicia reserva a organización e venda deste tipo de excursións ás axencias autorizadas. A realización destas actividades sen a correspondente autorización constitúe unha infracción grave, sancionable con multas de entre 901 e 9.000 euros. A normativa tamén contempla medidas cautelares como suspensión de actividade en determinados supostos.
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2: 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A operación rematou coa detención de 3 persoas ás que se lle atribúen roubos cometidos en aparcadoiros de grandes superficies da Coruña, Culleredo, Ames e Tres Cantos en Madrid. A investigación iniciouse tras detectar un mesmo patrón delitivo en varios centros comerciais da provincia da Coruña. Os detidos desprazábanse nun vehículo de alugueiro apropiado de forma indebida unha vez rematado o contrato e utilizaban documentación falsa para dificultar a súa localización. O grupo seleccionaba principalmente persoas de idade avanzada cando guardaban a compra no maleteiro do coche. Mentres un dos implicados distraía a vítima pedindo indicacións ou tirando moedas ao chan, outro aproveitaba para subtraer bolsos e outros obxectos de valor do interior do vehículo. Despois dos furtos, empregaban as tarxetas bancarias e os teléfonos móviles das vítimas para retirar diñeiro en caixeiros automáticos. Os investigadores localizaron o vehículo cando abandonaba Galicia pola A52. Un operativo con efectivos da USECIC, da Agrupación de Tráfico e do Equipo Pegaso permitiu interceptalo na provincia de Zamora. Os 3 arrestados atribúenselles delitos de pertenza a grupo criminal, falsificación de documento público, furto, delito contra a seguridade viaria e desobediencia grave a autoridade. As dilixencias quedaron a disposición do xulgado de Garda de Zamora.
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12: ya estamos aquí. Lo tenemos todo preparado. Los éxitos del ayer y las novedades musicales que vas a escuchar antes que nadie. Sí, sí, yo soy Santiago Aguado y te lo voy a pinchar. ¿Qué? ¿Te apuntas? Con nombre propio y con apellido idéntico, Apellido Pro llega a lo más alto, María Aguado. Y además lo hace justo a tiempo.
13: ¡Vamos, siempre!

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1: Cogemos la guitarra y bailamos con una de las solistas más valoradas dentro de la música popular de este país. Tras sus éxitos dentro de los años 80, logró como fama internacional, especialmente con esto que suena ya. Es Rufino, es la señora Luz Casal.

0: Esta es una de las canciones más especiales del artista. Anda buscando lo bello en cada hora del día. Cada tú, cada yo.
1: Por si acaso.
0: Y porque nunca es pronto, te pido perdón. Él es Pablo López, es Calypso.

0: ahora, mucha atención, porque nos vamos a la pista de baile con uno de los DJs productores de moda en Europa, desde Canadá.
1: Ricky Monaco featuring Danny Roos. Drive.

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Nos vamos a Colombia pasando por España y bajo la producción de Aitor Cruz. Y aprendemos bailando una palabra que seguramente desconocías. Bailamos con Foncho y su Guaya Guaya.

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1: Hay que ver qué recuerdos. David Sumer, Daniel Mezquita, Rafael Gutiérrez y Javier Molina son hombres que... ¿Te acuerdas de ese Sufre Mamón?

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1: Extremeño de pro, benquerencia de La Serena, lo vio nacer, pero vivió gran parte de su vida en el barrio de Lavapiés en Madrid. Y nos trae las opiniones de un payaso. Él es Manolo Tena.

los saludos de quien te va a acompañar, tu amigo como siempre, Santiago Aguado. Esto no ha hecho nada más que tener un punto y seguido. Él es José Miguel Conejo Torres, tú lo conoces como Leiva. Se considera músico y cantautor español de rock and roll. Y viendo su extensa carrera musical, deducimos que todo lo que hace es como si fuera a morir mañana.

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1: Nos llega en el recuerdo, es Sinita, ya que se hizo famosa en nuestro país en los 80 con temas como So Macho, Racing, I Don't Believe in Miracle, y esto que escuchamos es su Toy Boy.

se inició como DJ en discotecas durante la década de los 80 y 90, antes de fundar su Jump Production y lanzar su primer álbum en el año 2002. Momento para bailar con David Guetta y su Don't Leave Me Alone. No me dejes solo.

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1: Nos llega desde Santa Cruz de Tenerife Cristian Rodríguez, más artísticamente conocido como Sweet. Ha colaborado con artistas como John Killer, Critical Inside y CHK. Estos son sus besos.

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0: Se inició como disjockey en discotecas durante la década de los 80 y 90, antes de fundar su Jump Production y lanzar su primer álbum en el año 2002. Momento para bailar con David Guetta y su Don't Leave Me Alone. No me dejes solo.
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un jovencísimo canario que con tan solo 19 años está moviendo el reggaetón en nuestro país. Es Aitor Cruz. Ahora simplemente, muévelo.

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1: Ha sido galardonada con múltiples premios internacionales. Vivió y se crió en Faenza, Italia, donde se crió antes de comenzar su carrera profesional, cuando abandonó la casa de sus padres. Es Laura Pausini y nos llega en La Puerta del Lado.

0: Frío supone la colaboración entre dos artistas que unen sus talentos en esta estupenda versión y está inspirada en un día desapacible de abril.
1: María Barrado y Andrés Ceballo. Frío.

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1: El álbum Running in the Family, que da título genérico a esto que ya estamos escuchando en tu radio, se convirtió en el disco más vendido de la banda británica de moda. Son ellos, Level 42.

El éxito del siguiente artista reside en haber dado a conocer el reggaetón en particular y la música urbana latina en general fuera del mercado latinoamericano, logrando establecer varios éxitos en mercados musicales importantes como Europa. Desde Puerto Rico, Daddy Yankee, y nos la trae Dura, la música. ¿O qué pensabas?

Es la balada más emblemática del 13º álbum de Madonna, Rebel Heart. Este es su gran éxito, Ghost Town.

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nombre del grupo lo tomaron de una película de los años 40 protagonizada por Errol Flynn, y ya en su segunda etapa con voces nuevas, en el año 1991 editaron el álbum Los Hombres No Ligan, donde destacó este tema, Con Faltas y a lo Loco. Ellas, Objetivo Birmania.

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1: Álvaro Soler. Puebla.

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1: Sin prisa, pero sin pausa, nos gusta presentarte los éxitos. Turno para Robin Trichard featuring Nicki Minaj. Este es su Back Together.

momento en el cual vamos a bailar en tu radioestación favorita con la italiana Spagna. La recordarás con grandes éxitos de los 80 como el su Gaule. Ese es su Straight to Hell.

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0: Viva.
1: Graciñas, Rosana. Bueno, pues muchas gracias por estar con nosotros y compartir este ratiño de radio, de ese radio dentro Galo Vermello. Recordamos, Raíces de Mar, un libro, disco, Rosana Mouriño, puedes acceder a él a través da web, ahí hay para contacto, para todo, puedes ver a sus facetas, faceta de guitarrista, faceta de guitarrista y cantante, ¿no? Uh-huh. Accediendo al libro, pues, de poeta también, escritora, así que ahí hay un pack completo. Muchas gracias por vir. Nada, ya sabes que está a tu casa, cuando tengas novedades nos escribes, lógicamente compartimos con todos.
0: Veña, fenomenal.
1: Graciñas.
0: Graciñas.
1: Quedamos escoitando a Rosana Mouriño y este Mi vida sin mí.

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1: Bueno, pues en primer lugar, muy buenas, como siempre. Aquí estamos, otro programa más. Remember, deluxe, deluxe o relax. Porque siempre viene bien relajarnos con muy buen Remember, ¿verdad? Pues sí, esta es la noche del Remember. Una de muchas en la que disfrutamos aquí en www.conexiondance.com conmigo, con Alex F. Recuerda que voy a estar con vosotros 120 minutos. La primera hora con el mejor Remember the Music, años 90. Y la segunda ya presentando tres de los aspirantes a número uno. Y la sesión desde Valencia de Tárrega DJ. No te lo pierdas. Espero que estés ahí al otro lado, puesto que yo voy a estar aquí haciendo todo lo posible para que te lo pases genial y disfrutes dejándote llevar por los ritmos de los 90. Bienvenidos, Remember Deluxe.

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Bueno, pues empezamos, cañeritos. Esto es el primer tema de la tarde, noche, día, madrugada. Como tú quieras. Depende de en qué parte del globo estés. Para ti, tú, Fabiola, I'm on fire. Pero antes de dejártela a escuchar entera, te voy a recordar dónde nos puedes sintonizar. Como bien decían nuestras amigas de esa promo, www.conexiondance.com. Puedes también interactuar con nosotros dentro de esa página a través del Hotmail que tenemos preparado ahí. conexiondance@hotmail.com. Directamente desde nuestra página web. Si quieres dedicar tus temas o pedirnos algún tema de los años 90, esa es tu oportunidad. Recuerda también que en la sala Conexión Dance del IRC Hispano, ahí también nos puedes encontrar. ¡Estamos todos! Y en Facebook, mira nuestros caretos. Agréganos como amigo. Y ahí nos verás. Pues eso, te dejo que disfrutes este temita. Tú, Fabiola, I'm on fire. Disfrútalo. Para ti, el mejor Remember Deluxe con Alex F. Aquí, en Conexión Dance Radio.

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Pues seguimos con muy buenos ritmos. Ahora nos llega esta mezcla entre Holanda y Bélgica. Son ellos los Two Unlimited, que ni mucho menos están acabados, ya que durante toda la década del 2000 también han sacado producciones. Y se espera que pronto saquen nuevo trabajo en este 2010, ya con otros componentes, por supuesto. Pero como esto es Remember Relax, hablamos de ellos. Two Unlimited, desde Bélgica, desde Holanda. Jump for Joy. Jump for Joy.

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4: Bueno, pues vamos con estos valencianos. Valencianos que reventaron la pista en los años 90. Con este tema, Hey Agua. Aunque si te digo el nombre de la agrupación Aldus Haza, dices, coño, valencianos. Pues sí, Ricardo Vázquez y Sofía Barbero, que sacaron muy buenos temas como Moon Music, To The Beat, Trojan Horse y muchos más, en este caso acompañados por DJ Silvan, otro que también lo rompía. Te dejo con ellos. Hey Agua, disfrútalo. Cañita.

0: Hola, ¿qué tal? Soy Frisco y os espero como es habitual en el programa de Toño Álvarez. Sube que nos vamos. Abrazos y besos para todos y nos oímos muy prontito aquí en Conexión Dance Radio. 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
1: 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Bueno, pues de Valencia saltamos a Italia, ¿verdad? Con estas voces melodiosas. Otra de las divas de los años 90. Estamos hablando de ella, de Alexia. Por cierto, aquí en Conexión Dance tenemos una Alexia los viernes, que presenta las novedades en los precandidatos entre el Nista Charts. Si queréis escuchar su armoniosa y melódica voz, no dejéis de pasar por Las Locas de la Colina, todos los viernes a las 7 de la tarde. Ella presenta las novedades, Alexia. Pero en este caso, nos presenta este tema, Me and You. Eso es lo que estamos. Me and you, al otro lado. Gracias por estar ahí.

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3: 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Missis.
5: Fornicio. ¡Sí!
3: DJ David, buenas noches.
5: ¡No! ¡Soy Missis Poseída!
3: ¿Vosotros qué opináis de que una vaca muera por el acoso sexual de un burro?
5: ¡Soy Missis Poseída!
3: Bueno, aquí cada vez que Iris se agacha con ese pantalón blanco, nosotros nos ponemos burros, pero bueno.
5: ¡Hola! ¡Perdona! ¿Me haces caso?
3: Mira, mira. Roy, ¿estás viendo eso?
4: No, es que me cuadra la pantalla delante.
5: ¡Hola! ¡Perdona! ¡Perdona! ¡Hola! ¡Soy Missis Poseída!
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1: Pues muchas gracias, Luis Fandiño. Claro que sí, ahí lo tienes. Lo puedes escuchar todos los domingos a través de www.conexiondance.com a eso de las 22 horas y hasta la medianoche estará contigo. Programa no solo dedicado a la música disco, sí, es lo más habitual, pero que tú le pides un tema de Luis Miguel o Bustamante y seguro que te lo pone. Bueno, seguro que si me escucha me querrá un capón. Pero bueno, que es un programa dedicado a Radio Fórmula, que pone de todo un poquito, no está encasillado en un solo estilo, ¿verdad? Pues sí, escuchábamos antes a Aqua, desde Dinamarca y Noruega. Ese pedazo de agrupación, Aqua, que nos dejó muy buenos temas. Pero el más famoso y el que les dio a conocer fue ese, el de Barbie Girl. Y ahora, ¿esto lo conoces? Es Archimedes. El último, de Moicani, que es un remix de la canción original del último Moicano. Pero antes, saludar a toda esa gente de la sala Conexión Dance, a todos los amigos del Facebook, que somos más de 2300 ya. Pues eso, con los dejo, Archimedes, el último del Moicani.

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pues nos quedamos con un poquito de máquina, muy buena máquina de los 90. Esto que escuchas es Oxygen, a cargo de Atmospheric. Porque también en los 90 se llevaba esta música. Sobre todo había discotecas en la Ruta del Bacalao que se dedicaban a esto, a máquina. Y muy buena, por cierto, como esto que escuchamos. Por cierto, que si quieres tener más información acerca de lo que es el mundo Remember y qué significa el término Remember, en www.conexiondance.com, dentro de la sección Musicón, ahí tienes todo lo relacionado al Remember. Iremos poniendo una noticia cada semana, como también son cuantiosas las otras secciones. La de Fricalia, la de En Cartelera, donde Iris X nos traerá todas las novedades del cine. Fricalia, como su nombre indica, va a cargo de Oscar LP y nos hablará pues de manga, de anime, de videojuegos, de todo lo relacionado a ese mundillo, vamos, a lo que se llama un friki. También tenemos Top DJs a cargo de Mrs. Damita, donde descubrirás todos los DJs nacionales e internacionales con más o menos nombre, para que te enteres un poquito de ellos. Luego está la sección Hits Conexión de En Radio, a cargo de DJB, donde descubrirás todos los números uno de Conexión Dance, los más actuales. Y la sección de Deep Johnny, cómo no, Barón Blood, con ese nombre lo dice todo, ¿verdad? Dedicada a las películas gore, terror y miedo. Todo lo que no creías, descreerás con esa sección. Pero bueno, os dejo que escuchéis lo que queda. Atmospheric, Oxygen.

Pues claro que sí, arriba, arriba. Que no pare. Nos queda poquito para llegar a los primeros 60 minutos. Por cierto, este Oxygen, que es una remezcla de Jean-Michel Jarre, uno de sus temas, que fue el pionero en la música de electro. Me he quedado ahí un poco pillado porque no me salía el nombre.

Pues como te decía, que me había quedado pillado. Pero es que eso es lo normal en mí. Revisión del tema de Jean-Michel Jarre, padre de la música, uno de los padres de la música electrónica, con esas melodías que hacía. Ahora te dejo que

Pues de una caña a otra caña. Hoy estamos cañeritos, ¿verdad? ¿Pero por qué? Porque pronto se aproxima la noche. O la madrugada. O el día. O la tarde, depende de dónde nos escuches. Y cómo nos escuches. Y depende de lo que estés haciendo, este tema te va a marcar tus movimientos. Atomic Junkies. The Monster Sound.

Bueno, pues vamos a ponernos un poquito más comerciales, ya que la cañita, vamos a ponerle un poco punto y final, ¿verdad? Esto te sonará un poco más. Ella es Corona, The Power of Love, otra de las divas de los 90, que con sus temas revolucionó las pistas de baile.

bonita voz, ¿verdad? Pertenece a Sandra Chambers, la vocalista de estos Los Corona, formada por italianos y brasileños. Era común en los años 90 que se juntara gente de varios países, porque en la variedad está el gusto, ¿verdad? Pues eso, Corona, The Power of Love, el poder del amor. Qué bonito es el poder del amor, ¿verdad? Si estás enamorado, esta es tu canción.

Bueno, pues aquí tenemos otro pelotazo. Es famoso en el mundo entero por sus ritmos contagiosos. Él es el italiano Gigi D'Agostino. Gigi Duck. Aquí en Galicia, en la década de los 2000, ya que este tema es de finales de los 90, en la década de los 2000, cuando todavía no estaba el house implantado como está ahora, ya que siempre las novedades llegaban un poco más tarde, bastante más tarde, en Galicia somos más del Italo Dance. Porque ya que no teníamos buen house, nos conformábamos con eso. Pero gracias a que ha llegado el house a todo el mundo, ahora tenemos producciones muy muy buenas. Y esto, Italo Dance, el mítico Gigi D'Agostino, Another Way. Después de este temita vendrá uno de nuestros números uno aquí en Conexión Dance. Y luego ya sabes, tres temas que fueron aspirantes a número uno también, que han sido o serán número uno en su día. Y a eso de el Ecuador de la segunda hora, Tárrega DJ con su In-Session desde Valencia. Noli, este tema va para ti. Un saludo. Muy buenas.

0: Tengo una historia que contar. Dice la leyenda que sucedió una noche. La tierra se volvió oscura. Los sueños se prohibieron. Y la magia desapareció. Pero un lugar permaneció luminoso. Y allí se dieron cita para recuperar el destino. Hombres de luz, criaturas de otros mundos, seres celestiales y mujeres de fuego. Guerreros y amazonas de cuerpos perfectos. Manos de oro que convierten en ritmo todo lo que tocan. Juntos hicieron brotar rayos de la oscuridad con tal fuerza que la luz se desbordó, inundando de nuevo el universo. Ya nada era imposible. Y en ese instante, los sueños volvieron a nacer. Pensé que era un mito. Pero estaba equivocado.
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Bueno, pues aquí nos quedábamos con ella. Contundente, ¿verdad? Estos ritmos muy contundentes. Muy, muy, muy contundentes. Muy contundentes. Y ahora nos quedamos con otro mítico. Sensitive World con su Get It Up. Vámonos.

Bueno, pues con este temita vamos a darle las muy buenas. Que se nos va Inca Fernández. Muy buenas noches, tardes, días o madrugadas. Depende desde dónde nos escuches. Un besito y que sueñes con angelitos en pelotillas.

0: Pues ahí estamos con Asunción, que es la cabra, que tendrá la de la cabra. Toma, toma, toma cabra. Y hay también muchos cabrones por ahí, ¿verdad? La cabra, Roy, ven aquí, Roy. Bueno, cabra y cabrito, ¿cómo es? Roy siempre nos instruye un poquito. Roy, muy buenas, tío.
1: Buenas noches. Lo de cabrón sería correcto, pero suena chungo, tío.
0: Es correcto. Suena chungo, pero es correcto.
1: Sí, pero bueno, se podría decir de otra forma un poquito más...
0: ¿Más qué? A ver, cuéntame, ¿más qué?
1: Más ovecita, tío. El macho cabrío, un... yo qué sé... el macho de la cabra, porque... vamos a ver.
0: Vamos a ver.
1: ¿La hembra del pollo cuál es?
0: La gallina.
1: No, no, dije del pollo, no del gallo.
0: Eso sí que queda mal decirlo en la antena.
1: Entonces...
0: pero por eso he dicho la gallina, es que eso es peor.
1: Bueno, no hay que equivocarse.
0: Eso, bueno. Eso es peor, tío, no me fastidies.
1: Dale, caña del rival.
0: ¡Asunción!

Bueno, pues aquí teníamos ese temazo de la cabra. Y ahora quédate con esto. Vuela. Déjate llevar por tus sentidos. Que todas tus pasiones salgan. Viaja con nosotros hasta el día 4 de junio, donde tendremos nuestra fiesta presentación para toda Galicia de Conexión en Radio. Espero que estés allí, porque contamos con todos vosotros. Ahora disfruta de este temazo, Fly on the Wings of Love, versión de XTM, voces de Anya. ¡Disfrútalo!

Bueno, qué temazo, ¿verdad? Pues ahora nos quedamos con otro temazo. Espero que con todas estas canciones que estás escuchando consiga sacar lo más profundo de ti en lo que se refiere a música. Remember, esto que escuchas, Promised Land, de la mítica agrupación Fractal. Con ellos te dejo. Todavía nos quedan 45 minutos de muy buen Remember, o eso espero. Muy buenas, si te acabas de incorporar.

0: Bueno, pues aquí estamos. Esto que escuchas es Remember Deluxe, por si te acabas de incorporar. ¿Y quién lo cuta? Alex F. Por cierto, que ahora mismo Roy y yo estamos en gallumbos, pero no pasa nada. Nos estamos intercambiando los pantalones y hemos bajado la persiana por si hay alguna chica o chico que se emociona y nos timbra la puerta. Sí, sí, estamos intercambiando pantalones. La verdad que estamos... Te quedan bien, ¿no, Roy?
1: Hombre, yo creo que me quedan un poquito apretados, ¿eh?
0: Eso es porque tienes los pus de más grandes que yo. ¡Ostris, Roy! Vi, ¿estás viendo a Roy? Mira cómo le quedan los pantalones, tío. Hasta está guapo y todo.
1: Un poquito blanco, pero bueno.
0: Te favorecen, tío. Estás un poquito blanco, sí. Bueno, pues que estamos probando pantalones para tema de crucero. Que nos vamos de vacaciones, la mayoría de los Connection Dance. Deseando que llegue. Pero antes, la fiesta del 4 de junio. Vamos a reventar Sala Capitol con muchos de nuestros amigos. Gabri DJ, espero que sea uno de ellos. DJ Gabri, perdón. Gabri DJ, DJ Gabri. Te he bautizado de nuevo artísticamente, Gabri. Bueno, pues espero que estés allí con nosotros. Y tenemos una mini presentación. Disfruta esto.

0: Bueno, pues ahí estaba ese temita, ese temita. Ahí teníamos ese temita. Y ahora quédate con esto.
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Bueno, pues esto que escuchas aquí en Remember Deluxe, conmigo, con Alex F, lleva por título Pasión. Pasión, toda la que le pongo yo que en cada programa, o eso intentamos. Pasión la que le ponemos aquí en Conexión Dance, para hacer que tus sentidos salgan a flor de piel. ¡Viva la pasión!

Bueno, pues la pasión se va acabando. Pero de la pasión, vamos a la música que nos gusta, en este caso, Alexia, de Music I Like.

Pues la música que te gusta es esta. En la música que te gusta aquí en Conexión Dance. En Remember the Lux. El mejor Remember the Music, años 90. Se lo dedico a Jarotiña. Para ti. Que es una de nuestras gogos en la sala Conexión Dance del IRC Hispano.

0: ¡Vámonos! Esto que escuchas, United, Fiesta Loca. Como Fiesta Loca, ¿verdad, Roy, DJ? La que nos vamos a pegar el viernes 4 de junio.
1: Bueno, y el viernes va a ser tremendo, pero lo mejor viene el lunes.
0: Lo mejor viene el lunes, que estás contento ya, tío, porque hoy empiezas tus vacaciones, ¿verdad?
1: Hombre, estoy que no quepo en mí de gozo.
0: Ya te veo, eso es porque has engordado últimamente, hombre.
1: También.
2: ¿Cómo se llama la tía?
0: Bueno, de JBI.
2: Ah, sí, bueno, estamos en antena.
0: Estamos en antena.
2: ¿Por qué tienes una peca negra de chapapote?
0: Porque soy el chaval de la peca.
2: Bueno, sí, buenas noches, yo soy de JBI. La posible invitada sorpresa a la fiesta se llama Marta, ¿qué?
0: Eva Freire.
2: Ah, gracias.
0: Es que en la fiesta del 4 de junio a lo mejor tenemos una invitada sorpresa, que ya hemos dicho el nombre, con lo que ya es sorpresa.
1: Efectivamente. De sorpresa ya tiene poco.
0: De sorpresa tiene poco. Pues bueno, pues esto que viene ahora, un poco más contundente.
2: Pero
0: también tocando la
2: ahora, ahora que ya sé y he desvelado la sorpresa de Eva Freire, ¿de qué Gran Hermano era esta edición?
0: Del año pasado.
2: O sea, de Gran Hermano...
0: No sé, el año pasado.
2: Del Gran Hermano, año pasado, vale.
1: 10.
0: Lo miras, no sé en qué edición están.
1: 10 o 11, búscalo en el Google, búscalo en la Wikipedia.
0: No, olvídate, Gran Hermano de... no sé, del año pasado. Es el Gran Hermano 10, creo. Búscalo por ahí, tío, no lo sé. ¿Qué?
1: Que lo busques en Google.
0: ¿En Google?
1: San Google.
0: Que lo busque en San Google. Bueno, Roy, ¿qué opinas de la foto que tiene Alex F. con Manu López y Jarotiña?
1: Hay un fantasma por ahí por el medio.
0: ¿Qué te parece? Es que quedó cuadrada, ¿eh? La foto del Factory Festival este sábado en Vimianzo.
1: No, la verdad es que ahí saliste tal y como eres en persona.
0: Sí, ¿verdad? Un fantasma.
1: Un fantasma.
0: Vete a rascarla, ¿sí? A rascarla. Bueno, vamos a quedarnos con esto, Roy. ¿Qué estamos escuchando?
1: Pues estamos escuchando Pulse Driver 4.
0: Con su Kiss That Soul.

Bueno, pues después de este temita contundente, nos vamos a algo más tranquilito. Por cierto, que este tema se lo quiero dedicar a nuestro amigo Noli. Noli, un abrazo para ti. Que ya queda poquito para el día 4 de junio. Espero que estés ahí con todos nosotros, Noli. 20 Fingers, Lick It. Noli, disfrútalo, va para ti.

Wow, pues vaya fiestita, vaya marcha que llevamos aquí en Collection en Remember Deluxe. Y este temita tiene dedicatoria. Primero dar las muy buenas a Andrea y a Pili, que están ahí al otro lado. Nuevas oyentes, oyentes fieles desde hace ya 3 semanitas. Oyentes de Conexión Dance Radio. Este tema, el amor es un escudo, love is a shield, o una barrera. Me dice que te diga Pili que te quiere mucho y que gracias por estar a su lado, por estar a su lado. Qué bonito. Por cierto, Pili, anímate, anímate.

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4: Bueno, ya era hora, ¿no?
0: Bueno, pues qué te decía, que ahí estaban los caballeros con la Office Shell que iba dedicado de Andrea para Pili. Que la quería mucho y que gracias por estar ahí, Pili. Ya no sé si serán lesbianas estas dos, puede ser. Juns, que nos lo digan. Pero bueno, si es así, que disfruten. Y que me metan al medio, coño. Y ahora te quedas con otro pelotazo. Captain Hollywood, More and More. More and More es lo que les gustaría a Andrea y a Pili, ¿verdad? Un besito para ellas.

Bueno, pues con esto nos vamos despidiendo. Pero no sin antes y ponerte una de las últimas cuñas y un mini montaje que he hecho. Espero que os guste. Roy DJ, así también. Escúchalo.

0: Tengo una historia que contar. Dice la leyenda que sucedió una noche. La tierra se volvió oscura. Los sueños se prohibieron. Y la magia desapareció. Pero un lugar permaneció luminoso. Y allí se dieron cita para recuperar el destino. Hombres de luz, criaturas de otros mundos, seres celestiales y mujeres de fuego, guerreros y amazonas de cuerpos perfectos, manos de oro que convierten en ritmo todo lo que tocan. Juntos hicieron brotar rayos de la oscuridad con tal fuerza que la luz se desbordó, inundando de nuevo el universo. Ya nada era imposible. Y en ese instante, los sueños volvieron a nacer. Pensé que era un mito. Pero estaba equivocado.
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0: fuerte ese aplauso para mi amiga Julieta. ¡Viva México, cabrones!
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